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2: 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También analizando una vía de disminuir ese problema, que fue

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2: 周开法
0: que al inicio tenga un olor no muy agradable al ponerlo a añejar en los recipientes, dígase barriles de roble blanco, comienzan a ocurrir toda una serie de reacciones de oxidación, de extracción de la madera, etcétera, etcétera, etcétera, que van transformando todas estas características del aguardiente.
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